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6: Ya a las 6 de la tarde, 4 minutos, que dijeron, ¿qué pasó? ¿La Hora de Luis Miguel? ¿Dónde anda? Ya está aquí, es viernes y es de complacencias, así que el 99-97-40-23-88 está a su disposición, 99-97-40-23-88, de hecho ya están llegando los mensajes, ¿eh? Y bueno, pues vámonos directamente con, iba a poner yo una canción, ¿no? Que yo iba a elegir, pero pues vámonos directamente con los mensajes y ponemos las canciones que ustedes estén solicitando. Vamos a ver cuáles son estas canciones. A ver, aquí está. ¿Dónde están? Aquí están ya los mensajes. Dice, buenas tardes, ¿me puede complacer con El Día Que Me Quieras? Gracias, saludos desde Junucmá. Abrazo enorme hasta Junucmá para todas, para todos. Y sí, claro que sí, con esa pues vamos a comenzar. Luego dice por acá, buenas tardes, estimado Julio, quiero que tengas un excelente y lluvioso viernes. Gracias, muchísimas gracias. ¿Te molesto con la canción de Sintiéndote Lejos? No, no me molestas en lo absoluto. Para poder sortear las calles inundadas del norte más ameno. Ok, cómo no, con todo gusto. Muchas gracias de antemano. Feliz fin de semana a todos. Claro que sí. Claro que sí. Entonces vamos a poner la de Sintiéndote Lejos. Y dice por acá, buenas tardes, Julio. Excelente viernes. ¿Puedes poner la de Tengo Todo Excepto a Ti? Sí, claro que sí. Pues nos vamos con esos tres temas. Y con eso vamos a comenzar este viernes de complacencias en la Hora de Luis Miguel. 99-97-40-23-88. ¿Quieres escuchar una canción de Luis Miguel en particular? Mándame tu mensaje y con todo gusto la pongo.

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1: Son las 6:14.
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5: Son las 6:18.
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1: Seguimos en este viernes de complacencias y nos vamos directamente a los mensajes. A ver, dice por acá, Julio, buenas tardes. ¿Podrías por favor complacerme con la canción Solo Tú? Para mi hermosa esposa María Isabel. Soy Mario. ¿Cómo no, Mario? Con todo gusto. Dame chance un segundito. Julio, muy buenas tardes. Feliz y bendecido viernes. El día más esperado. Ándale, pues. ¿Será que hoy pongas la de No me puedo escapar de ti, a dueto con Rocío Banquels? Un mega abrazo. Atentamente, Armando Gala. Con todo gusto, Armando. Claro que sí. A ver, acá tengo otro que dice, buenas tardes, ¿podrías regalarme la canción Yo que no vivo sin ti? Perfecto, pues vámonos. Vámonos con esos temas y sigamos disfrutando de la voz de Luis Miguel. Les recuerdo que es viernes de complacencias y el 9997-402388 está a su disposición para que me digan qué canción de Luis Miguel quieren escuchar y yo la ponga.

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3: Son las 6:30.
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3: Son las 6:32.
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0: Amigas, amigos, perdónenme la vida por interrumpir esta canción. Ahorita la voy a reponer, pero ¿saben qué? Tenemos que hacer un enlace. Se me pasó, es mi culpa, perdónenme ustedes. Tenía que haber ido directamente con la queridísima Tania Marín, Mitán, que está en el Salón del Automóvil con nuestros amigos de Isuzu y tienen información muy, muy importante para compartir con todas y todos nosotros. 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
1: 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Soy Tania Marín, nos escuchamos en la próxima.
0: Muchísimas, muchísimas gracias por toda esa información, querida Tan. Y bueno, pues vámonos, repongo el tema. Y el de Fría como el Viento también la tenemos aquí, que me la pidieron. 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

0: Son las 6:47.
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0: Son las 6:48.
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6 de la tarde ya con 49 minutos, rapidísimo se ha ido el tiempo y yo agradezco los mensajes que estuvieron enviando y con los cuales hemos podido hacer este programa, se los agradezco verdaderamente muchísimo. Y bueno, pues vámonos con más mensajes. ¿Cuáles me faltaron? A ver, este sí lo puse, la de Fría como el viento, sí, eso sí estuvo. La de Soy como quiero ser, no la he puesto y esa la voy a poner. Dice, hola, buenas tardes, ¿me puedes poner la canción de Soy como quiero ser? Y felicitar a mi hermana Mayra por su cumple. Le mando un abrazo y que la quiero mucho. Mayra, muchísimas felicidades, también nosotros te enviamos un abrazo. Y mira, que te quiere mucho tu hermana, que no me puso su nombre. Bueno, pero ahí está, tu hermana te quiere muchísimo y te felicito, Mayra. Entonces, Soy como quiero ser es lo que vamos a escuchar. Dice por acá, buenas tardes, Julio Valdespino. ¿Será que me puedas poner el ayer de Luis Miguel? Soy Ramirey. Siempre te pido esta canción porque es para una persona muy especial. Sí, ya chole. No, no es cierto. No, sí, con todo gusto, hermano. Digo, pues, como van llegando los mensajes, lo vamos poniendo, ¿ok? Así que no importa. Y te agradezco muchísimo, Ramirey, que envíes tus mensajes y que aportes para este programa. Julio, buenas tardes. ¿Podrías poner la canción Motivos, dedicada especialmente a mi esposa Alejandra, de parte de Fernando? Excelente fin de semana a todos los oyentes. Gracias. Pues ándale, pues. Si nos da tiempo, con todo gusto la ponemos. Voy a leer los mensajes. Para, por si alguien tiene unos saludos, dice por aquí, podrían mandar saludos a Javier y Lucía y poner la canción de Ay Cariño, ok, cómo no, gracias, dame chance. Buenas tardes, Julio, ¿me podrías complacer con Debajo de la Mesa para mi esposo Fernando, que se encuentra trabajando pero que te anda escuchando? Un saludo, linda tarde, ok, perfecto, muchísimas gracias. Contigo en la distancia. Julio, te saluda Octavio. Podemos escuchar América, América de antemano. Muchas gracias, Octavio, muchísimas gracias. Híjole, cuántos mensajes. Voy a toser, permítanme. Dice aquí, me piden la de Pensando en ti, se la dedico a mi esposa Carolina. Muchas gracias, Román. Ándale, pues, cómo no, con todo gusto. Uy, quiero leer todos los mensajes, pero son muchísimos y no nos va a dar tiempo de poner las canciones. Mejor, vámonos con los temas. Agradezco muchísimo, en verdad, que hayan enviado sus mensajes. El tiempo es cruel, pero bueno, vamos a seguir disfrutando de la voz del Sol de México. Soy Julio Valdespino, nos escuchamos la próxima.

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3: Son las 7:02.
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3: Son las 7:03.
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1: Son las 7:13.
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1: Son las 7:16.
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1: Son las 7:44.
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1: Son las 7:45.
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4: Muy buenas noches, tengan todos ustedes bienvenidas y bienvenidos a esta frecuencia romántica. Yo soy Wendy Argueta, la luna de amor, y ya estamos listísimos, puestos y dispuestos para disfrutar de este viernes. No sé por qué iba a decir sábado, Dios mío, estoy viviendo un día adelantado, pero no. Viernes 4 de septiembre, viernes de Loco Corazón al volante, viernes de complacencias. Así que en este momento te invito a ti que me estás escuchando desde tu vehículo, desde tu bicicleta, desde tu moto, ¿por qué no? Y te invito a que participes, a que mandes un audio al 9997402388 y me digas cómo se llama esa rolita de los 90s o 2000s que tanto te gusta, que cantas hasta en la regadera o que, no sé, que te conecta con algún momento especial de tu vida actual o de tu vida pasada. Entonces, digo, pasada hace unos años, no otras vidas, ¿verdad? 9997402388. Participen. Esta noche es de complacencias para ustedes. Es una noche para que abramos el fin de semana de buen humor, con el pie derecho, para asegurarnos de alguna manera que el disfrute llegue desde tempranito. Digo, desde tempranito el viernes por la noche, pero así sábado y domingo estaremos relajados, estaremos bien a gusto. Así que vayan mandando sus mensajes. Por acá ya tenemos el primero de la noche. Vamos a escuchar de qué se trata. Hola, hola, buenas noches.
5: Muy buenas noches, Luna de Amor. Muy buenas noches, estimados compañeros. Radio Escuchas, quisiera saber si me puedes poner la canción Música Ligera de Soda Stereo. Muy amable, gracias.
4: Gracias a ti, como que de repente lo sentí muy formal, pero bueno, con mucho gusto te ponemos esta canción y además gran tema para iniciar nuestra noche de complacencias de música ligera con Soda Stereo y esta canción justamente hoy por la tarde no la podía sacar de mi cabeza, la estaba tarareando y qué bueno que ya la pidieron, ahora sí la podré escuchar completita, ahora sí la podré cantar junto con ustedes, así que vamos a abrir las complacencias, bienvenidas y bienvenidos a este viernes de Loco Corazón al volante. Vayan mandando su mensaje 9997402388, recuerda que estaremos hasta las 10 de la noche y no necesariamente tienes que participar con un audio, si así lo deseas puedes participar también con un mensaje de texto. Entonces, nos vamos con esta rolita. Llega Soda Stereo de Música Ligera a este viernes al volante de Loco Corazón.

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2: Son las 8:14.
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9: Estamos de regreso a través de Amor 100.1. Esto es nuestro viernes de Loco Corazón al Volante, ya a las 8:17. Y bueno, como estamos ya dispuestos a disfrutar, a gozar con todo esta noche de viernes, vámonos directito con el siguiente audio. Buenas noches.
10: Hola, Wendy. Luna de Amor. Te habla Roberto Delfín.
9: Hola, Roberto.
10: Aquí, en Loco Corazón al Volante. ¿Me podrías complacer con la canción de Mijares, El Príncipe de Amar? Gracias.

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1: Buenas noches, Loco Corazón. Feliz noche lluviosa. ¿Será que puedes complacerme con la canción La Distancia de Ricky Martin? Saludos y que pasen un excelente fin de semana.

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2: Son las 8:32.
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7: Estamos de vuelta en Loco Corazón a través de Amor 100.1, 8:34. Te habla Wendy Argueta, la luna de amor, y por aquí seguimos enamorándonos y disfrutando. Como que siento que la noche está bastante romántica. Por aquí los primeros temas que han sonado, digo, salvo Soda Stereo, como que iniciamos con Power y ya después fuimos metiéndonos en el tema del romanticismo, porque acabamos de escuchar El Amor con Yair. Y bueno, nos vamos a ir con otro mensaje. Por cierto, saludos a Héctor, que nos está escuchando en la Serapio. Dice aquí, buenas noches, Wendy, ¿me puedes poner la canción de Franco de Vita y Carlos Rivera, Y Tú Te Vas? Saludos, Marifer. Saludos, Marifer. Les digo que andamos súper románticos esta noche. Por acá, muy buenas noches, Luna de Amor. Saludos desde aquí, la chamba de Uber. ¿Podrías complacer con la canción de Mi Buen Amor de Mon Laferte? Gracias, claro que sí. Y que tengas una noche súper productiva y además que puedas llegar con bien a casa, que eso es lo más importante. Entonces, pues vamos a continuar con las complacencias, que la noche es joven y hay bastantitos mensajes por acá. De todas maneras, si tú no has enviado tu mensaje, te invito a que participes y no te quedes atrás. Manda tu audio o tu mensaje de texto al 9997-40-23-88. Anímate a participar, solicita tu rolita. Ya sabes que las canciones deben de ser de años de los 90 para arriba, canciones en español, y los géneros que entran en esta estación como tal, no solo en Loco Corazón, sino en Amor 100.1, pues van desde el rock en español hasta, no sé, el pop, la bachata, bueno, por ahí va. Entonces, mándalo y participa. Eso sí, recuerda, una vez que mandes tu mensaje, hay que esperar. No va a sonar tu canción a los 5 minutos, ni a los 10, es más, ni a los 15. Si tú te das cuenta que ya pasaron algunos 20, 25, 30 minutos, no te preocupes, no quiere decir que lo ignoramos o que no lo vamos a poner. Simplemente vamos pasito a pasito, diría Luis Fonsi. Entonces, cuando lleguemos a él, pues ya sonará tu mensaje o leeré tu mensaje al aire. Pero, por favor, una vez que mandes tu audio o tu texto, ya no escribas nada más, ya no me mandes un emoji, ya no me mandes otro mensaje, porque se nos mueve de posición y no queremos que te pierdas tu canción. Entonces, ahora sí, nos vamos a la música. Llega Carlos Rivera y Franco de Vita. Esto se llama Y Tú Te Vas. Lo escuchas aquí en Loco Corazón, en el Viernes al Volante.

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2: Son las 8:44.
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5: Amigo Lunita, buenas noches. Acá tu amigo Faz. ¿Puedes poner la canción de Nacha Pop, Lucha de Gigantes? Un saludito a todos. Bonita noche.

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1: Buenas noches, Wendy. Saludos a todos desde Yucatán. ¿Podrías ponerme a la vuelta del colegio de Magneto?

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1: Hola Wendy, Luna del Amor. Buenas noches, soy Mario. Un saludo para ti y para todos los radioescuchas del cuadrante, aquí en el programa Loco Corazón. En esta ocasión, quisiera solicitarte la canción de Un barco llamado Libertad, de Jesús Luis Perales con Carlos Rivera, o la canción de Payaso de Pimpinela. Gracias, feliz noche, feliz fin de semana y feliz viernes al volante a todos.

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2: Son las 8:58.
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6: Buenas noches, loco corazón. ¿Me podría poner, por favor, la canción de Amigos No, por favor, de Yuridia? Gracias.

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1: Buenas noches, Loco Corazón. Hola, Wendy, la luna de amor. Soy Héctor de Tlaxcala. Puedes poner la canción Llorar de Lucero. Viene de su álbum Lucero de México de 1992. Qué gran canción de la cantante de los años 90 y de la música vernácula. Y fue compuesta por el gran Joan Sebastián. Que paz descanse. Estamos en el mes patrio y estamos a 2 semanas de las fiestas patrias y del grito de independencia. ¡Viva México! Saludos. Desde mi estado hasta Yucatán. Feliz fin de semana. Buenas noches. Saludos. Bye.

0: Continuamos a través de Amor 100.1 en nuestro Viernes al Volante de Loco Corazón, ya a las 9 de la noche con 7 minutos. Eso quiere decir que ya estamos entrados en esta segunda hora de complacencias y por supuesto que queremos aprovechar el tiempo para poder disfrutar de la mayor cantidad de canciones posibles. Entonces, a ver, vámonos por aquí con el siguiente mensaje que ya tenía listo. Ya se me movió, pero ahí está, acá está. Hola, hola, buenas noches.
1: Hola, buenas noches. Me gustaría escuchar la canción de Forever and Young de Fabile. Me gusta porque me hace pensar que el tiempo no se detiene. Muchas gracias, muchas bendiciones y saludos desde Progreso, Yucatán.
0: Saludos, gracias por mandar tu mensaje. ¿Y qué crees que te voy a deber esta canción? Que buenísimo está ese tema. De hecho, es una de las canciones que te ponen a reflexionar. Y sí, como bien dices, pensar que el tiempo pues no se detiene. Y siempre uno no se da cuenta de cómo vamos cambiando día tras día, hora tras hora, hasta que después de que pasan unos meses o unos años más bien dices, órale, sí, hemos ido cambiando en diferentes aspectos. Pero bueno, en Amor 100.1 solo tenemos música en español, entonces te voy a deber este tema. No sé si quieras escuchar alguna canción en español, escríbemela, o si quieres mandarme otro audio, bienvenido sea ese audio. Pero recuerda, en español y de los 90s para arriba también, por favor. Y ya, bueno, mándalo y le voy a dar prioridad a tu mensaje una vez que lo mandes. Vamos a continuar por acá. Dicen, hola Wendy, iniciando jornada de trabajo en plataforma, ¿puedes poner Batichica de Ricardo Arjona? Claro que sí, cuenta con este tema. En un momentito más te lo vamos a poner. Nos dicen por acá, buenas noches Wendy, la luna de amor, soy Jenny y me gustaría que el loco corazón me complaciera con esta linda canción de Camilo VI que se llama Perdóname. Te mando saludos y muchas gracias. Jenny, saludos para ti también. Y bueno, pues vámonos a la música para seguir disfrutando entonces de nuestras complacencias de loco corazón. Así que te voy a dejar con esto que nos solicitaron. Llega Ricardo Arjona con Batichica a esta frecuencia. Vámonos.

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2: Son las 9:17.
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4: Son las 9:29.
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8: Hola Wendy, lunita de amor. Muy buenas noches. Soy Isra, aquí al volante por Iscun Pitch. ¿Me podrías complacer con la canción Ya te olvidé de Yuridia? Que tengan un excelente y un mega feliz fin de semana para todos tus radioescuchas y a ti en especial. Saludos.

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1: Buenas noches. ¿Podrían ponerme, por favor, el breve espacio en que no estás con Manuel Mijares?

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2: Son las 9:43.
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Las 9:44 PM, regresamos a este Viernes al Volante y regresamos, como dirían en Plaza Sésamo, para decir adiós porque ya es hora de cerrar esta emisión de Viernes de Complacencias. Así que bueno, pues vámonos con los últimos mensajes. Dicen por acá, Loco Corazón, buenas noches, Luna de Amor, gracias por complacernos, con la canción que nos gustaría escuchar. Que tengas un buen fin de semana. Por favor, ¿me podrías poner la canción El Destino con Carlos Rivera y Natalia Jiménez? Gracias. Bueno, normalmente ponemos solamente, desde que se hizo este cambio de horario en Loco Corazón, ponemos nada más dos canciones del mismo artista, máximo dos canciones del mismo artista. Este sería el tercer tema donde canta Carlos Rivera. Sin embargo, sí lo vamos a poner porque los otros dos temas que escuchamos con Carlos Rivera igual fueron pues colaboraciones. Una fue un velorio llamado Libertad y el otro que escuchamos fue creo que Y Tú Te Vas. Entonces, como son colaboraciones, también estamos escuchando otras voces, pues no pasa nada. Así que vamos a hacer la excepción la noche de hoy y te voy a poner esta canción que me estás pidiendo, que además me encanta porque Natalia Jiménez se apropió, se adueñó completamente de este estilo musical. Le encanta, ella lo ha dicho muchas veces, amo la cultura mexicana, amo la música de mariachi, amo la manera de vestir, amo muchas cosas de México, entonces eso es algo tan bonito. Y bueno, aquí esta colaboración que hace con Rivera le quedó espectacular. En un momento más la vamos a escuchar. Por acá nos dicen, buenas noches, Wendy. Muchísimas felicidades por tu programa. Ay, muchas gracias. La escuchamos a diario. Enviar saludos a Damián, Juanito y Lilia de parte de Janine. Favor de complacer con la canción Te Amaré de Miguel Bosé. La canción ya sonó hace un ratito en el bloque anterior. Y bueno, pusimos el tema en colaboración con Laura Pausini porque la canción de Te Amaré original de Miguel Bosé salió en 1980. Recuerden que en Loco Corazón escuchamos de los 90s para arriba, pero pues también considero que la versión que salió en el álbum de Papito con Laura Pausini es una gran versión llena de esta emoción y conserva la esencia de Te Amaré. Entonces espero la hayan disfrutado. Y por supuesto, saludos para Damián, para Juanito, para Lilia y también para ti, Janine. Gracias por escucharnos. Un gran abrazo para todos. Así que yo me despido y pues gracias por haberme acompañado a lo largo de esta semana a través de Amor 100.1. Esto fue nuestro Viernes al Volante de Loco Corazón. Soy Wendy Argueta, la Luna de Amor. Te mando muchos abrazos apapachadores. Un beso totote. ¡Mua! Y te invito a que te quedes sintonizando Amor 100.1 porque ya no tarda en llegar el universo de Armando Manzanero. Un besote y que tengas un maravilloso fin de semana.

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1: Buenas noches, muñequita Wendy. Me gustaría escuchar una canción en específico. Gavilán o Paloma, pero interpretado por Chayanne. Uf, es una buena rola. Y buena interpretación de Chayanne.

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1: Son las 9:57.
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0: Son las 10:35.
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0: Son las 10:51.
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4: Son las 11:04.
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2: Son las 11:45.
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4: ¿Cuántos frascos tienes en tu baño que compraste porque a alguien te los recomendó, porque salían en un video o porque la etiqueta prometía milagros? Cremas, sueros, ácidos, jabones con nombres que suenan a clase de química, pero ¿alguna vez te has preguntado qué hay realmente dentro de esos frascos y si de verdad les sirven a tu piel? Hoy vamos a hablar de la ciencia que está detrás de tus cosméticos. Lo primero que hay que saber es que los cosméticos no son exclusivos para mujeres. Hoy existen productos para todo mundo. Shampoos especiales para hombres. Gel de limpieza para bebés. Desodorantes para piel sensible. Esmaltes de uñas. Cremas antiarrugas. Y detrás de cada uno hay una disciplina científica llamada química cosmética. Química cosmética. Que se encarga de formular productos para limpiar, proteger y mejorar el aspecto de la piel, el cabello, las uñas y los labios. Para formular un cosmético se necesita saber de anatomía, fisiología, química y hasta microbiología, porque hay que garantizar que el producto no se contamine con bacterias, mohos o levaduras. Un cosmético mal formulado no solo no funciona, puede dañarte la piel. Y aquí es donde entra la parte que todos quieren saber, los famosos ácidos. Pero antes, un dato clave. A partir de los 25 años, tu piel empieza a producir menos colágeno, la proteína que le da firmeza y elasticidad. Por eso, aparecen las arrugas. La piel pierde su capacidad de retener agua. Saber esto te ayuda a entender para qué sirve cada producto. El ácido salicílico se usa para tratar el acné. Reduce los poros y tiene efecto antiinflamatorio, pero puede irritar y aumenta la sensibilidad al sol. Así que si lo usas, bloqueador obligatorio al día siguiente. El ácido glicólico exfolia. Ayuda a retirar células muertas, aclara manchas y suaviza arrugas. Pero en exceso o en piel sensible, puede causar irritación. Y el ácido hialurónico, ese que está de moda, es un polisacárido que evita que la piel pierda humedad, mejora su elasticidad y disminuye líneas de expresión. Pero ojo, en exceso puede provocar el efecto contrario. Entonces, ¿cómo elegir bien? Primero, conoce tu tipo de piel o cabello. No te guíes solo por recomendaciones, porque si no tienes la misma dermis o el mismo sistema capilar que quien te invitó a probarlo, puedes llevarte una mala experiencia. Segundo, lee la etiqueta. Busca que diga dermatológicamente probado y libre de crueldad animal. Además, revisa que no contenga algún ingrediente al que seas alérgico. Y tercero, evita productos importados de manera ilegal, porque no cuentan con garantías sobre sus ingredientes. No tienen estudios que avalen su calidad y podrían ser dañinos para tu salud. Que sea bonito y barato no significa que sea seguro. Tu piel es el órgano más grande de tu cuerpo y el primero que da la cara por ti todos los días. Merece que lo que le pongas encima tenga ciencia, no solo mercadotecnia. Así que la próxima vez que estés frente al espejo con un frasco en la mano, hazte la pregunta que importa. ¿Esto de verdad es para mí? Con información de la doctora María Guadalupe Nava Arzaluz, de la FES Cuautitlán de la UNAM. Un guión de Leonardo Santiago, con información del portal Ciencia UNAM. Les saluda Mónica Genis.
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2: Son las 12.

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1: Son las 12:03.
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de nuevo. ¿Qué vas a decir? Solo fue un error, parte de tu juego. Debes entender que no es así de fácil.

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3: ¿Qué dirías si te cuento que una mujer murió hace más de 70 años, pero sus células siguen vivas? No en sentido poético, literalmente vivas. Multiplicándose en laboratorios de todo el mundo, ayudando a crear vacunas, combatir el cáncer y salvar millones de vidas. Se llamaba Henrietta Lacks. Era una mujer afroamericana, madre de 5 hijos, y nunca supo que su cuerpo cambiaría la historia de la medicina para siempre. En 1951, Henrietta llegó al hospital Johns Hopkins, en Baltimore, Estados Unidos. El único de la zona que atendía a personas afroamericanas, con un dolor terrible. Le diagnosticaron cáncer de cuello uterino. Antes de iniciar el tratamiento, un médico le extrajo células de su tumor sin que ella lo supiera y sin pedirle permiso. Esas células llegaron al laboratorio del doctor George Gay y ahí ocurrió algo que nadie había visto antes. En lugar de morir a los pocos días, como todas las células humanas cultivadas hasta entonces, las de Henrietta seguían vivas y se multiplicaban sin parar. Las células ELA son inmortales porque provienen de un tumor de cáncer de cuello uterino muy agresivo que sufrió una combinación de mutaciones genéticas. Estas células superan el límite de envejecimiento biológico y se multiplican infinitamente en condiciones de laboratorio. Las llamaron células ELA por las dos primeras letras de su nombre y su apellido. Son las primeras células humanas consideradas inmortales. Se calcula que se han producido más de 50 toneladas de células ELA y han sido utilizadas en más de 100.000 estudios científicos en todo el planeta. Gracias a esas células, se desarrolló la vacuna contra la poliomielitis, se investigó el VIH, se avanzó en tratamientos contra el cáncer de mama y se probaron terapias durante la pandemia de COVID-19. También fueron clave para la vacuna contra el virus del papiloma humano. Esta historia tiene una sombra. Henrietta murió en octubre de 1951, a los 31 años. Nunca supo que le habían extraído células. Su familia vivió décadas en la pobreza, sin seguro médico, sin enterarse de que el legado biológico de su madre circulaba por laboratorios de todo el mundo, generando descubrimientos, premios y ganancias millonarias de las que ellos nunca vieron un centavo. Su caso, atravesado por el racismo y la desigualdad de la época, abrió uno de los debates éticos más importantes de la medicina moderna. ¿A quién pertenecen las células de tu cuerpo una vez que salen de ti? ¿Puede la ciencia avanzar a costa de la dignidad de una persona? En 2021, la Organización Mundial de la Salud le otorgó a Henrietta un reconocimiento póstumo. Su hijo Lawrence, de 87 años, lo recibió rodeado de nietos y bisnietos. Henrietta no eligió ser inmortal, pero sus células, sin pedirle permiso, decidieron no morir. Y al hacerlo, le regalaron al mundo una herramienta que ha salvado millones de vidas. Su historia nos recuerda que detrás de cada gran avance científico siempre hay una persona y que la ciencia sin ética es una ciencia incompleta. Un guión de Leonardo Santiago con información del portal Ciencia UNAM. Les saluda Mónica Genis.
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Muy buenos días, gracias por estar en este sabadito, ya 5 de septiembre del 2026. Un abrazo a todos los amores madrugadores que ya se encuentran en esta sintonía. Bueno, estamos esperando sus mensajitos, 99 97 40 23 88. Mensajitos, saluditos, y bueno, pues me da un gusto enorme estar con ustedes en este fin de semana. Esperemos que la pasemos muy bien, en compañía de la familia, y vamos a disfrutar música romántica, las noticias. Vamos a esperarlas hasta el lunes de 6 a 8, Panorama Informativo, y de 8 a 9, Reporte Índigo Noticias. Buen día, 6 con 8 minutos, Amor 100.1, solo música romántica. Soy Salomé Chan, te acompaño hasta las 10 de la mañana.

0: Samba Mambo.
1: Buenos días, amor. 100.1, tenemos solo música romántica. Muchísimas gracias por estar en esta sintonía. Pásenla bonito en este fin de semana. Ya a las 6 de la mañana con 15 minutos. Saluditos para nuestro buen amigo Quique. Gracias, Quique, por estar con nosotros. Sigue disfrutando de este día. Y escuchamos a Loco Mía, Rumba Samba Mambo. Timbiriche nos trajo Besos de Ceniza. Y también saluditos para nuestra amiga Lourdes Noemí. Gracias por estar en la sintonía de Amor 100.1. Muy buenos días. Las 6 de la mañana con 15 minutos. Con 15, seguimos con música romántica y esperando tus saluditos al 99 97 40 23 88.
2: Buenos días, Ale.
3: Son las 6:15. 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

0: Las 6 de la mañana con 30 minutos, 6 con 30 en Amor 100.1, solo música romántica. Muchísimas gracias por estar en esta sintonía. Ya sabe, los sabaditos y todos los días recordamos la música, ¿verdad? La música que nos trae nostalgia, nos trae buenos recuerdos. Así que dedicado para todos ustedes y especialmente para nuestra preciosísima amiga Lourdes, que ya seguramente ya encendió sus fogones, ya está oliendo delicioso, delicioso su cocina. Gracias por estar con nosotros, preciosa. Pásala muy, pero muy bien. Disfrutamos el tema de Diango por Volverte a Ver. Roberto Carlos, Ese Tipo Soy Yo, y José María Napoleón nos trajo el tema Vive. Y les comento el Servicio Meteorológico Nacional, pronóstico en el meteorológico para las próximas horas, para este sabadito. Este día una vaguada y la divergencia de niveles altos estarán provocando lluvias puntualmente fuertes en el centro y sur de Yucatán, centro y suroeste de Campeche, así como chubascos en el estado de Quintana Roo. Además, el ambiente será caluroso a muy caluroso en el día y cálido al amanecer, vientos del este-sureste cambiando por la tarde al noreste con rachas de 40 kilómetros por hora hacia la costa. Y el domingo 6, va a llegar una onda tropical, la número 37, al sur de la península de Yucatán. Dará origen a lluvias puntualmente fuertes en el centro y sur de Campeche, sur de Yucatán, así como puntualmente fuertes en el centro y sur de Quintana Roo. El ambiente será caluroso a muy caluroso en el día y cálido al amanecer. Vientos del este-sureste cambiando por la tarde al noreste con rachas de 50 kilómetros por hora hacia la costa. Tome sus precauciones y nosotros seguimos con más de nuestra música romántica aquí en Amor 100.1. Buenos días, 6 de la mañana con 32 minutos.
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0: 6 de la mañana con 44 minutos, 6:44 en Amor 100.1, solo música romántica. Saluditos con muchísimo gusto para doña Úrsula Escorra, la queremos mucho doña Úrsula. Saluditos también para doña Silvia Loría, gracias por estar con nosotros. Para nuestra amiga profesora Lourdes y su linda familia. Para nuestro amigo Quique, gracias Quique por estar en esta sintonía. Y también para Lourdes Noemí, que ya se va rumbo a su trabajo, que tenga buen camino. Y escuchamos a Sentidos Opuestos, Solamente Tú y Yo. Flans nos trajo Corre, Corre y Chayanne Baila, Baila. 9, las 6 de la mañana con 44 minutos. 6:44, Amor 100.1, solo música romántica.
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0: más amor 100.1, solo música romántica. Disfrutamos el tema Luna Mágica con Rocío Barquels. También escuchamos a Juan Gabriel y Rocío Dúrcal, Perdóname, Olvídalo. Y también disfrutamos el tema Callados, Camilo Sesto. Escuchamos aquí en Amor 100.1 y Ángela Carrasco. Seguimos con la música romántica. En este momento tenemos 25 grados Celsius, una sensación térmica de 28 grados y vientecito del este de 8 kilómetros por hora. Vamos a tener una temperatura de hasta 35 grados. Vamos a tener nublados, mayormente nubladitos, y más o menos como a las 4 de la tarde, pronóstico de lluvias, el 50% de probabilidad de lluvias. Así que por favor, cuídense muchísimo y protéjanse, ¿verdad? Protejan su piel. Seguimos con la música romántica de Amor 100.1, 99 97 40 23 88. Saluditos para nuestra amiga preciosa Estercita y su linda familia Herrera allá en Humán. Hasta Humán el saludo muy muy especial. Pásala bonito, amiga, pásala muy bien en compañía de tu familia en este fin de semana. Ya un minuto y las 7 de la mañana. Amor 100.1, solo música romántica. Buenos días.
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0: Buenos días, ya a las 7 de la mañana con 13 minutos, 7 con 13 en Amor 100.1, solo música romántica, escuchamos a Nek, para ti sería Amistades Peligrosas, Me Haces Tanto Bien y Nacho Cano nos trajo Vivimos Siempre junto con las chicas Nor. Y bueno, pues en septiembre es el mes de la patria, el mes más bonito. Bueno, pues ¿qué nos trae, verdad? ¿Qué nos trae el sistema planetario, los fenómenos astronómicos? Bueno, les comento que el 3 de septiembre se acercó las Pléyades, la luna pasó muy cerca del cúmulo abierto M45. Muy temprano por la mañana, los madrugadores pudimos medio verlo porque estaba un poquito nublado el cielo. En la conjunción de Luna y Marte va a ser el 6 de septiembre, un encuentro visual cercano entre nuestro satélite y el planeta rojo. Conjunción de Luna y Júpiter es el 8 de septiembre, Júpiter aparecerá estable y brillante junto a la silueta lunar. Y también vamos a poder observar a Saturno el 20 de septiembre. Saturno alcanzará un punto óptimo de visibilidad durante toda la noche, ideal para binoculares o telescopios pequeños que permitan distinguir sus anillos. Si no, solo veremos un puntito brillante, brillante junto a la luna, al cielo. Así que solamente es levantar un poquito, la mirada y mirar, ¿verdad? Y asombrarnos de lo bonito que está el cielo, ¿verdad? Cuando hay mucha iluminación, pues solo es un puntito, pero cuando hay poca iluminación, pues se ve, ¿verdad? Se ven las estrellas hermosas. Seguimos con más música romántica aquí en Amor 100.1. Buenos días, las 7 de la mañana ya con 15 minutos, 99 97 40 23 88, nuestro WhatsApp.
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0: Las 7 de la mañana con 30 minutos, las 7 con 30, amor 100.1, solo música romántica. Un saludo muy especial para la tía Salo, gracias por enviarnos su mensajito. Nos dice, los sueños no tienen fecha de vencimiento, siguen trabajando, siguen creyendo y lo lograrás. Buenos días, gracias tía Salo por su mensajito. Y también saluditos para la Leti Moreno. Gracias Leti, ella nos dice, vivir día a día es lo único que nos corresponde. El ayer ya se fue y el mañana está por escribirse, así que agradezcamos el regalo del momento presente. Gracias preciosa a Leti y a la tía Salo Moreno, gracias por estar con nosotros. Escuchamos a Franco De Vita, ¿Tú de qué vas? Matisse Reig, Eres tú. Y también escuchamos a Belinda con Dopamina. Y seguimos con la música romántica de Amor 100.1. Buenos días, 7 con 31 minutos.
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0: Las 7 ya con 45 minutos, 7:45 en Amor 100.1, solo música romántica. Luis Miguel nos trajo Como Yo Te Amé, con saludos para doña Pastorita hermosa. Gracias por estar con nosotros, doña Pastorita. Y para Héctor, el saludo va hasta la Serapio Rendón. Gracias por estar en esta sintonía. Y también escuchamos a Pati Cantú, Goma de Mascar, Pablo Alborán, ¿Dónde Está el Amor? Y Juanes, Mis Planes Son Amarte. También en este mes de septiembre vamos a sentir, ¿verdad?, el esperado equinoccio de otoño en el hemisferio norte, y en la primavera en el hemisferio sur. Este fenómeno, aunque no es perceptible como tal, sus efectos en la duración de la luz y el clima sí se notan en forma gradual en semanas siguientes. Además, debido a que el sol está directamente sobre el ecuador de la Tierra, el día y de la noche duran prácticamente lo mismo en todo, ¿verdad? En todo el mundo. Y también va a haber la luna de la cosecha en este septiembre, luna de cosecha 26 de septiembre, y apareciendo por este poco después de la puesta del sol. Pero ¿sabes por qué se conoce como la luna de la cosecha? Bueno, pues el nombre viene de los agricultores, porque la nombran así por su luz brillante, permitía trabajar hasta tarde en el campo y recoger las cosechas antes de que llegara el frío. Seguimos con más música romántica aquí en Amor 100.1. Recuerdo 99 97 40 23 88, el WhatsApp de Amor 100.1. Ya a las 7:47 minutos, Amor 100.1, tenemos solo música romántica.
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0: Buenos días, 8 de la mañana en punto, en Amor 100.1, solo música romántica, los Claxon, Maldita Felicidad, Jair Fue Ya Fui Yo, y también escuchamos a Laura Pausini con Bachata Rosa, con saluditos, con mucho gusto para doña Pastorita Hermosa y para Héctor, gracias por estar con nosotros. También saludos para nuestro buen amigo Damián Medina, qué bueno amigo, me da muchísimo gusto que haga su caminata junto con la preciosísima Atena. Un abrazo fuerte, besitos para Atena, y nos manda muchísimos saludos con mucho amor y buena vibra a todos y a los que ya andan en sus actividades. Muchísimas gracias, Damián. Pásala muy bien, que tengas un excelente fin de semana. Y seguimos con música romántica aquí en Amor 100.1, las 8 de la mañana con un minuto. Adiós.
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0: Amor 100.1, solo música romántica, las 8:14. Disfrutamos el tema de Kany García y Yuridia, la mala. También escuchamos el tema de Yami Saltfried y Alejandro Sanz, Cuéntame. A Leo Dan nos trajo con Matiz, Yo sé que no es feliz. También escuchamos a Río Roma con Thalía, Lo siento mucho, mucho. Y seguimos con la música romántica de Amor 100.1, ya las 8:15. Me da.
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En Amor 100.1, solo música romántica. Escuchamos a Ricky Martin con Nodal, Fuego de Noche, Nieve de Día. Alejandra Guzmán, Día de Suerte. Y también escuchamos a Moderato. Moderato nos trajo Solo Quédate en Silencio con Dana Paola. Y seguimos con más música romántica a través de Amor 100.1, 99, 97, 40, 23, 88.

0: Las 8:30.
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0: 8:46, buenos días, amor 100.1, solo música romántica. Cristian Castro nos trajo con Rey, es mejor así. Alex Sintey nos trajo Viviendo de Noche. Y con Sin Bandera escuchamos Sirena, Chayanne, Tu Boca. Con saluditos para nuestra preciosísima amiga Trini Domínguez, que nos acompaña en esta mañana. Trini, que te vaya muy bien, buen camino. Y le mandamos besos y abrazos a su familia, para Víctor y para Stephanie, que están escuchándonos en el vaivén. Saludos a todos los que están en el vaivén junto con nuestra preciosa amiga Trini Domínguez. Pásenla muy bien, que tengan muy buen camino. Y también para el chofer, gracias por estar manejando cuidadosamente y cuidando a todos los usuarios del vaivén. Pásenla muy, pero muy bien. Y también saluditos para Lourdes, nuestra amiga Lourdes preciosa. Seguimos con más música romántica a través de Amor 100.1. Buenos días, ya a las 8:47.
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0: Solo un minuto y las 9, Amor 100.1, solo música romántica. Anaí nos trajo Súper Enamorándome, Fey Me Enamoro. Y también escuchamos a los chicos de CD9 A Tu Lado con saludos para Trini Domínguez. Gracias, amiga, por estar en esta sintonía. Y seguimos con la música romántica de Amor 100.1. Buenos días, 99 97 40 23 88, el WhatsApp para tus mensajes y saludos.
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0: Las 9 con 13 minutos, 9 de la mañana con 13 minutos. Marc Anthony nos trajo, y cómo es él, Alejandro Sanz, El vino de tu boca. Y también disfrutamos por estar contigo con José José. Con saluditos para nuestra preciosa amiga Maribel. Besos, amiga, que tengas un excelente fin de semana. También saluditos para la familia Sansores Raigosa, para nuestro amigo Gabrielito, que siempre nos acompaña en la Jimena Estrada. Gracias por estar con nosotros, que la pases súper bien en compañía de tu familia. Excelente, excelente fin de semana. Y bueno, pues hoy 5 de septiembre es Día Internacional de la Mujer Indígena. Se recuerda la lucha de Bartolina Sisa Guerrera Aymara, ejecutada en esta fecha, y para honrar la fuerza y los derechos de las mujeres de los pueblos originarios. También es Día Internacional de la Beneficencia, establecido por la Organización de las Naciones Unidas para fomentar la ayuda humanitaria y la solidaridad, coincidiendo con el aniversario del fallecimiento de la Madre Teresa de Calcuta. Seguimos con la música romántica de Amor 100.1. Buenos días, 9 ya con 14 minutos.
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0: 9:29 en Amor 100.1, solo música romántica. Escuchamos a Camilo Sesto y Carlos Rivera, Algo de mí. Miguel Bosé y Juan Luis Guerra, Creo en ti. También escuchamos el tema de Cristian Castro, Viajando en el tiempo, con saluditos para Maribel Preciosa. Que tengas excelente fin de semana. Y tenemos el WhatsApp 9997402388 para sus mensajes y saluditos. Seguimos con más música romántica aquí en Amor 100.1. Buenos días, ya a las 9:30.
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0: 9:43, Amor 100.1, solo música romántica. Muchísimas gracias, qué bueno que les gusta la programación. Especialmente un saludote para Ale Ochoa, que tengas excelente fin de semana, que se diviertan mucho todos en compañía de su familia, pásenla bonito. Y seguimos con la música romántica de Amor 100.1. Escuchamos a Pris Royce, Darte un beso, Maná, Se me olvidó otra vez, y Mijares con Emanuel Rompecabezas. Nos escuchamos el lunes en punto de las 6 de la mañana con noticias y con más música romántica aquí en Amor 100.1. Soy Salomé Chan, seguimos con Arely El Coser a las 10 de la mañana y más música romántica. Buenos días, las 9 ya con 44 minutos.
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1: Son las 10:15.
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4: ¿Cómo están mis queridos solecitos? Muy buenos días, gracias por estar aquí a través de Amor 100.1, nosotros siempre conectados de corazón a corazón. En sábado ya saben que hay más música, así es. En sábado tenemos muchísima más música que otros días, así que bueno, nosotros aquí estaremos hasta las 2 de la tarde, igualmente con muy buena vibra y un día nublado, ¿verdad? Ahorita les voy a dar el pronóstico del clima, pero sí, hoy día nublado y ya varias personas reportándose al 99 97 40 23 88, pero bueno, como dicen por ahí, por nuestra queridísima amiga Ruth, para días nublados, para aguas de colores. Dice por acá, buenos días Arely, podría solicitar a Rosvani, que hoy es su cumpleaños, por favor, de todo qué. Como, ay, no entendí eso último que me pusiste, Dianelli, vuélvemelo a escribir porque no te entendí, pero claro que sí. Saludos a Rosvani, muchas felicidades, que Diosito lo cuide, lo bendiga y lo proteja, y que todo lo que llega a su vida sea en su más alto y su más elevado bien. ¡Ah! De todo el comisariato, dice, es la cocina. ¡Venga, venga! Ahí está, estamos en el centro de producción. ¡Ay, qué padre! ¿Dónde están? ¿Dónde se encuentran? Seguramente hoy va a haber mucho pastel, así que ahí está. ¡Buenos días, mi querida Ángeles! ¡Buenos días también a Quique, que ya se reportó con nosotros! ¡Buenos días a mi querida Rosy! Y también dice, quiero felicitar a mis papás, don Raimundo y doña Zoila, porque mañana celebran 33 años de matrimonio. Ay, bueno, pues ahí está también. Muchas felicidades. Que Diosito los bendiga. Que sean muchos años más de felicidad. Que sean muchos años más de mucho amor y de muchísima dicha. Así que ahí lo tienen. Dices, Vitology Temozón Norte. Ay, un abrazote con todo el cariño del mundo. De verdad, esperamos que la pasen muy lindo, Rosvani. Esperamos que te apapachen, te festejen mucho. Y como dice el SOTS, cómprenle algo, cómprenle un regalo, no solamente le manden saludos. Así dice el SOTS. A ver si le compran algo, dice, no solo le manden saludos. Nos dice por aquí mi querida Ángeles, nos manda un mensajito. Dice que mis bendiciones se multipliquen, se expandan, un decreto. Y se derramen sobre cada área de mi vida. Que cada día me encuentre rodeada de milagros, abundancia y bendiciones infinitas. Hecho es, hecho está. Hecho es, hecho está, hecho es, hecho está. Me encantó. Muchas gracias, mi querida Ángeles, y que así sea para ti y para todos el día de hoy. Así que bueno, nos vamos a ir con más música. Ya saben que si quieren mandarnos un mensajito, 99 97 40 23 88, 99 97 40 23 88. El primer fin de semana de este mes de septiembre. ¡Qué bonito! El primer fin de semana. Y espero que lo estén disfrutando muchísimo. Saludos también para mi querida Ale Ochoa, para Trini Domínguez, que ya se reportaron. Gracias, gracias a Rosy también, que ya se reportó aquí con nosotros. ¡Lulucita! Buenos días, mi queridísima Lulucita. Un abrazote y muchos megabesos. Te mando mucha luz y mucho amor para tu corazón, preciosa. Ya sabes que te queremos un montón. Y bueno, pues ahora sí, nos vamos a ir con muy buena música. Me arriesgo contigo, de Belé y Cani García. Con esto nos vamos, así que venga, mis queridos solecitos, muy buena música. Gracias por estar aquí en Amor 100.1.

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1: Son las 10:43.
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13: Son las 11.
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16: Aquí estamos de vuelta a través de Amor 100.1 y bueno, pues en este momento nos vamos a enlazar con nuestro Cipse Promotion Team que se encuentra en el Centro de Convenciones Siglo XXI en el Salón del Automóvil. La verdad que se va a poner padrísima esta expo y por supuesto nuestra querida Tania Marín nos va a relatar y nos va a contar y nos va a decir todo lo que podemos encontrar ahí para que todos los que están en este momento en... Pues sí, o sea, están ya de descanso, están como disfrutando el fin de semana, se lanzan para allá, así que te mando los micrófonos, mi querida Tania.
17: Muchísimas gracias, Arely, qué gusto saludarte y por supuesto saludar a todos nuestros amigos de Amor 100.1 en este ya sábado. 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
17: 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Yo regreso a los micrófonos contigo, mi querida Areli, pero no se despeguen de Amor 100.1 porque en unos minutitos más nos volvemos a enlazar para contarles todas las sorpresas que Isuzu tiene para todos ustedes aquí en el Salón del Automóvil 2026.
16: Ahí lo tienen, gracias, gracias a Tania que está ahí con nosotros. Con los amigos de el Salón del Automóvil, muchísimas gracias al Sipse Promotion Team, que ya saben que siempre nos lleva a los mejores eventos, los mejores conciertos, los mejores lugares, las mejores propuestas y opciones. Así que ahí lo tienen, láncense para allá para que sean testigo de todo esto que nos acaba de comentar nuestra queridísima Tania. Dice por aquí también, buenos días, Areli, buenos días, excelente fin de semana, soy Lili Frías, dice, no había podido escribirte, dice, gracias a Grupo Sipse que me voy al circo. ¿Cuándo te vas? El día de hoy, te mandamos un abrazote y muchos megabesos, mi queridísima Lili, que estés muy contenta y muy feliz el día de hoy, si vas el fin de semana al circo, pues claro que sí, también disfrútalo muchísimo. Nos vamos a ir con algo de Benny Barra, esto se llama Nacer una vez más, y regresamos en unos instantes. Aquí, ya saben, con muchas cosas interesantes para compartirles este sábado, aunque sea sábado nubladito y pasado por agua. Ahorita regreso también con el pronóstico del clima, pero mientras tanto, muy buena música. Así que gracias por estar aquí a través de Amor 100.1.

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4: Así es, aquí estamos a través de Amor 100.1 y bueno, les dije que tenía el día de hoy para ustedes el pronóstico del clima para que sepan qué viene. Y justamente, pues para este sábado, nos dicen nuestros amigos de Protección Civil de Yucatán, para este sábado 5 de septiembre, el ingreso de aire marítimo tropical y el establecimiento de una vaguada favorecerán la presencia de lluvia moderada y fuerte, acompañada de rachas de viento y actividad eléctrica sobre el estado de Yucatán. Esto nos dice que en el transcurso del mediodía se registrará en Tizimín y municipios aledaños y después de las 14 horas, o sea, de las 2 de la tarde, en Valladolid, Zúquila, Motul, Izamal, Mérida y de manera gradual en el sur del estado. Ahí está. Entonces, lluvia moderada y fuerte acompañada de racho de viento y actividad eléctrica sobre el estado de Yucatán. Ayer hubo un diluvio, dicen por ahí, ¡ay, se cayó el cielo! Pues algo así también va a suceder el día de hoy. A partir de las 2 de la tarde creo que voy a correr a mi casa cuando salga de aquí. Dice también, no se descarta que se presente lluvia ligera y moderada dispersa por la mañana en el oriente del estado. Y también nos dice que el ambiente, a pesar de esto, va a ser caluroso, temperatura máxima en los 39 grados. Y en el interior del estado de 33 a 35 en la costa, siempre menos calor. Oigan, pero vamos a hacer nuestros decretos del 11-11-11-11, mis queridos solecitos. Soy salud plena y perfecta, soy prosperidad ilimitada y abundancia infinita, soy amor y armonía en todas mis relaciones, soy suficiente, siempre más que suficiente. Soy dinero infinito que recibo en todas mis cuentas bancarias y en mi cartera en cantidades irracionales y siempre más del que puedo gastar en mí y en lo que yo deseo. Soy capaz de crear la vida que deseo y sueño. Soy éxito rotundo en mi trabajo y en todos mis proyectos. Soy amor y armonía en todas mis relaciones. Bendigo mis ingresos con amor y los veo crecer. Soy bienestar en todas las áreas de mi vida. Soy la puerta abierta que nada ni nadie puede cerrar. Soy un imán de magia, milagros y posibilidades. Soy todos mis sueños cumplidos para mi más alto y mi más elevado bien y el de todos los involucrados. Yo me merezco todo lo bueno, no algo, no un poquito, sino todo lo bueno, ¿ok? Y bueno, pues nos vamos a ir con más música. Regresamos en unos instantes más para volver a enlazarnos con nuestra querida Tania, que está en el salón del automóvil y que nos tiene todos los detalles. Mientras tanto viene Camila, esto se llama Todo Cambió.

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1: Son las 11:16.
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15: Estamos de vuelta a través de Amor 100.1, 11 de la mañana con 19 minutos. Y bueno, pues regresamos de nueva cuenta al Salón del Automóvil con mi queridísima Tania, que ella nos tiene todos los pormenores de lo que está sucediendo el día de hoy ahí. Vamos contigo, Tanita.
16: Muchísimas gracias, Are. Pues sí, así es. 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
16: Pues muchísimas gracias a Mariano, a nuestros amigos de Isuzu y, por supuesto, a Andrés y a Alex en controles. Soy Tania Marín, nos escuchamos en la próxima.

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5: Continuemos con más, mis queridos solecitos, y bueno, pues ya saben que estamos recibiendo mensajitos al 99 97 40 23 88, el WhatsApp Amor. Mi querida Evangelina dice: feliz día, Are, que Dios te bendiga. Igualmente también les deseamos muchísimo amor, luz y muchas bendiciones. Dice Arely: buenos días. Dice por acá, Dice, a cargar mis chanclas para la lluvia. Dice, está terrible pasar con zapatos en los charcos. Saludos desde Altabrisa. Un gran abrazo, mi queridísimo Héctor. Te mandamos muchos saludos, mucha buena vibra y muchos angelitos. Igualmente, saludos a la tía Leti Moreno. Un gran abrazo y muchos megabesos. Dice que Dios nos bendiga en este día nublado, pero hermoso, y siempre hay que darle gracias a Dios por habernos despertado. Dice, y ojalá que se seque mi ropa. Ay, seguramente sí. Antes de las 2 de la tarde seguro ya se secó, porque a las 2 es el pronóstico de que va a llover. Pero bueno, nos vamos a ir con muy buena música y vamos a cantarle al Señor Sol, porque ya es momento, a ver si aparece un poquito más en el horizonte, por aquí en el centro, de repente sale tímidamente, se vuelve a esconder detrás de las nubes. Pero que esto sea el pretexto para decretar lo mejor para este sábado.

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1: Son las 11:44.
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4: Aquí seguimos, mis queridos solecitos, el día de hoy saludando a muchas personas muy, muy lindas que nos están contactando. Y quiero enviarle un saludo muy especial a nuestra queridísima amiga, la maestra Zaira, que está cumpliendo ya en este ciclo escolar 20 años de servicio. ¡Oh! ¿En qué momento? Si estás bien joven, hermosa. Y también dice saludos al cuarto año, dice que ya los bautizaron como los solecitos de la maestra Zaira. Y como siempre somos tus fans, siempre escuchándote y todos los días le vamos a cantar al Señor Sol. ¡Ay, sí, qué bonito! Para que despierten las bendiciones y para que se animen y se motiven en el día a día y aprendan mejor. Así que un gran abrazo a la maestra Zaira, que nos está escuchando en este momento con todo el cariño y con todo el amor del mundo. Sabes que te queremos un montón. Y a todo Tekash también le mandamos un abrazote y muchos megabesos. Ahí está, saludos para ella, para toda la familia. Y también le mandamos un gran abrazo y muchos megabesos a quienes se siguen aquí reportando con nosotros. Dice Areli, ayúdanos con algo para combatir la envidia. Ay, tengo algo buenísimo que es para monetizar en mi TikTok, hasta ahorita te lo mando. Y es nada más que digas que toda esa envidia y toda esa energía de mala vibra la monetizas como dinero que cae en tus cuentas bancarias y en tu cartera. Si de repente te cae así como el depósito, ya sabes, entonces, porque dice, te mandamos muchos saludos de parte de Clau, Katy y Denise, bonito fin de semana, un gran abrazo, hermosísimas, muchas gracias. Dice, buenos días, Areli, saludos desde Concal, y por favor felicita a mi hermana Ligia, que cumplió años ayer, y Dios la bendiga con muchos años más, un fuerte abrazo, y muchos megabesos, abrazotes. ¿Por qué no me avisaron ayer para saludarla ayer, verdad? Pero no importa, te le ponemos las mañanitas con todo el cariño del mundo. Y dice, Areli, buenos días, Dios te bendiga por brindar toda esa buena vibra. Dice siempre un fuerte abrazo de parte de Gina. Gracias, Gina, qué hermosa. Nos damos una pausa y regresamos, ya lo saben, aquí a través de Amor 100.1 en unos instantes más. Mientras tanto, pausa y volvemos rapidísimo con más música.
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6: 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Dios te salve María, llena eres de gracia, el Señor es contigo. 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Amén. Y el Verbo de Dios se hizo carne y habitó entre nosotros.
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1: Son las 12:16.
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Estamos de vuelta a través de Amor 100.1, las 12 del día con 26 minutos. Escuchamos esta nueva versión de Mi Historia Entre Tus Dedos, un clásico de Gianluca Grignani, que ahora, bueno, pues la podemos escuchar a través de Amor 100.1, pero claro, en la voz de la gran Laura Pausini, que de verdad es excelente para también para hacer nuevas versiones de todo esto. Así que le mandamos un abrazo también a todos los fans de Laura Pausini, que pues siempre también se comunican con nosotros al WhatsApp 99 97 40 23 88. Le mando un saludo a la bellísima Sandrita, que dice: aquí ando cocinando y ganando como siempre, ¿no? Como dice Belinda, cantando, aquí cocinando y cantando. Y le digo: sí, para que los guisos y la comida salga más rica. Y también por aquí me encargaban una felicitación, dice Areli: perdón que hasta ahora te esté mandando el mensaje, pero quiero que mandes una felicitación para mi queridísima hermana Eva Ewan, que ayer fue su cumpleaños. Les digo, porque hasta ahorita, si ayer fue el cumple, no importa, la vamos a felicitar. Muchas bendiciones para Eva Ewan, que Diosito la cuide, la bendiga y la protege, y que todo lo que llegue a su vida sea en su más alto y su más elevado bien. Y claro que sí, nosotros aquí vamos justamente pues a ponerle las mañanitas con mi novio Ricky Martin. Otro cumpleaños por allá. A ver, ¿quién más? Cumpleaños. Déjenme checo rápidamente. Porque me estaban, pues sí, comentando, me estaban pidiendo que felicitáramos a alguien más. Que creo que ya lo hicimos. O sea, sí mandamos la felicitación, pero no pusimos el mensajito de, o sea, la felicitación de Ricky Martin. Pero bueno, vamos a ver si la encontramos. Ahí está, saludos desde Concal. Dice: quiero que felicites a mi hermana Ligia, que cumplió años ayer. Pues un poco atrasados, pero ahorita les vamos a poner a Ricky Martin las mañanitas. Dios, dice, la bendiga con muchos años más. Igualmente para tu hermana, con todo el cariño del mundo, para Ligia. Ahí está el saludo hasta Concal, Yucatán. Y que la sigan pasando muy lindo, que festejen todo el fin de semana, cayó en súper buen día y eso está padrísimo. La verdad es que, pues sí, o sea, que caiga tu cumpleaños fin de semana es excelente para que así te festejen por lo menos los 3 días seguidos, ¿no? Les dejo a mi novio Ricky Martin para que les cante cumpleaños feliz. Felicidades a todos los que el día de hoy están celebrando algo, su cumpleaños. Que están de manteles largos, aniversario, absolutamente todo. Muchas felicidades y que la pasen muy bonito.

0: Feliz cumpleaños.
1: Ahí está, y también muchas felicidades para el esposo de Sandrix que nos está oyendo en este momento. Bueno, no sé si el esposo, pero ella sí, muchas felicidades para Leonardo. Ay, qué bonito nombre, ese nombre me gusta bastante. Y pues espero que también se la pasen muy lindo y lo apapaches y lo consientas mucho. Ah, ya me dijo que le va a hacer su platillo favorito. ¡Qué hermoso! Pues de verdad que sigan disfrutando y que lleguen cosas maravillosas en esta nueva vuelta al sol para todos los cumpleañeros. Dice, buenas tardes, excelente y bendecido sábado para ti. Saludos, dice a mami Carmita Medina, que está feliz escuchándote. Y eso la acompaña mientras cocina. Ay, qué bonito. Un abrazo para doña Carmita. Que Diosito también me la cuide, me la bendiga y me la protege. Y que todas las cosas buenas lleguen a su vida y todos sus sueños se cumplan. También para Nené le mandamos un abrazo. Ah, es que sí nos está escuchando la esposa. Ahí está. Pues Leonardo, disfruta muchísimo de este festejo tan especial que te preparó tu bellísima esposa y para toda la familia, con mucho gusto, muchas felicidades, ok. Y bueno, pues nos vamos a ir con más música en unos instantes más, pero una breve pausa y regresamos para seguir conectados de corazón a corazón en este sábado delicioso, que aunque está nubladito y sabemos que va a llover, yo sé que lo estamos disfrutando y es un buen pretexto para descansar y para estar súper a gusto. Así que nos vamos rápidamente a una pausa y volvemos con más música aquí de corazón a corazón.
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4: Las 12 del día con 39 minutos y hace un momento escuchamos a Marisa Moore con Ojos Bengala y a Morat con esto que se llama Cuando Nadie Ve. Y bueno, nosotros aquí también seguimos saludando a todas las personas que nos están oyendo, que aunque es día nublado, también nos oyen por todas partes. Así que le quiero enviar un gran abrazo con muchísimo cariño, muchas bendiciones, mucho amor, mucha salud, mucha prosperidad, muchas cosas bonitas a nuestro queridísimo amigo Carlitos Rincón, que nos está oyendo, que es súper fan de Laura Pausini. Ya les habíamos dicho que también se manifestaban los fans de Laura Pausini. Así que, bueno, con este reciente material que se llama Yo Canto 2, que a mí, por cierto, me encantó, pues ahí está. Un saludo para todos ellos y en especial para nuestro amigo Carlitos, que nos está escuchando en este momento en Mérida, porque luego sí anda viajando por trabajo. Así que, corazón, te mando un abrazote. Ya sabes que te queremos un montón. Y bueno, pues a toda la gente también que nos esté oyendo en el interior de nuestro bellísimo estado de Yucatán. ¿Cómo les fue con la lluvia? Ya les dije desde un poco más temprano que hoy está pronosticada lluvia. Y pues también rachas de viento y hay varias cosas desde las 2 de la tarde más o menos. Sí, por una vaguada, también aire marítimo tropical, es lluvia moderada y fuerte, acompañada de rachas de viento y actividad eléctrica. En especial dice que al mediodía, pues sí, los que están en Tizimín que me digan si es real que ya sucedió. En el transcurso del mediodía se registrará en Tizimín y municipios aledaños. Platíquenme cómo está ahí, cómo lo sintieron, si ya llovió por allá. Y después de las 2 de la tarde en Valladolid, Tzuquilá, Motul, Izamal, Mérida y de manera gradual en el sur del estado. Bueno, pero también el pronóstico es que hace bastante calor y bochorno. Nada más para que ustedes lo tengan muy al pendiente, pero ya se los habíamos comentado. Y por lo general es bastante atinado este pronóstico del clima, que nos lo hace llegar Procivi, Protección Civil de Yucatán. Así que, bueno, pues ahí está para que lo tengan muy, muy en cuenta. Dice, ¿cómo es lo que dices esa frase de en su más alto? Esta es una frase de Theta Healing, que todo lo que llega a tu vida sea en tu más alto y tu más elevado bien. Porque a veces pedimos o nos enganchamos o nos aferramos a algo que creemos que es lo mejor que podemos tener. Y puede ser que no, que Diosito desde allá arriba y los ángeles con su visión de dron dicen por ahí que Dios y los ángeles pueden ver cosas que tú no ves, oír cosas que tú no has escuchado y saber cosas que tú no sabes. Entonces a veces nos aferramos, nos enganchamos y pensamos que algo es lo mejor. Entonces hay dos formas de orar o de pedirle a Dios, al universo, a la divinidad, a los ángeles, a los seres de luz, que a mí me encanta. Es Diosito, esto o algo mejor. Porque puede ser que tú pienses que eso, que tú crees, y de verdad me incluyo porque a veces, ay, cómo nos aferramos, ay, es que quiero esto, y así hasta hacemos berrinche, ¿verdad? Así casi, casi como los niños nos aventamos al suelo y pataleamos y así aporreamos nuestro pie. Así de, ¿pero por qué no me das esto? Pero es que si yo lo quiero. Entonces, siempre les digo que Dios solo tiene tres respuestas. Sí, todavía no, porque los tiempos de Dios son perfectos. O tengo algo mejor para ti. Entonces, los ángeles dicen que siempre hay que pedir de esta manera. Dios, por favor, concédeme esto o algo mejor. Esto o algo mejor. ¿Ok? Y si no te concedió eso, muy probablemente es porque sea que tenga algo mejor para ti. Y también otra forma de decir es que todo lo que llegue a mi vida sea en mi más alto y mi más elevado bien. Yo muchas veces le he pedido a Arcángel Miguel, si esto es para mi más alto y mi más elevado bien. Y también puedes decir el de todos los involucrados para que no nada más, pues digamos, cavar, que es lo que es solo tu territorio, ¿no? en mi más alto y mi más elevado bien y el de todos los involucrados. Y también puedes decir en armonía con el universo y con todo lo que me rodea, ¿no? Para que todo se acomode de la mejor manera posible. No resulte que luego sí se te den las cosas y no sea, puede ser que sí se te dé y ya luego que se te dé dices, ¡ay, Dios mío! No era esto lo que yo quería, no era esto lo que yo pensaba. Y por eso es que decimos eso, para tu más alto y tu más elevado bien y el de todos los involucrados. Ahorita te escribo la frase, pero sí tengo por ahí muchos ejemplos, muchos. Por ahí yo les he contado también que pues cuando vivía en la Ciudad de México, una vez sí me súper emberrinché porque no me dieron un trabajo que yo quería y que era pues un trabajo que yo pensaba que era buenísimo porque era muy buen sueldo, porque me iba a dar cierta proyección, varias cosas, ¿no? Y este trabajo era en el piso 21 de Reforma y en un edificio muy famoso en Reforma, en la Ciudad de México, lo que implicaba que yo tenía que viajar aproximadamente 2 horas todos los días de ida y a lo mejor de regreso también, sobre todo de ida porque es en la mañana. Pero al final yo sí le dije, Arcángel Miguel, si es para mí más alto y mi más elevado bien, que se dediquen, si no, que se cancele. Y al final quedábamos solo 2 personas y me avisaron para decirme prácticamente el puesto ya es tuyo, nada más necesitamos hacer algunos movimientos y yo iba a entrar a trabajar después de regresar de mis vacaciones. Creo que un 6 de enero, si no me equivoco. Y al final me dijeron, me mandaron un email donde decía que pues siempre se lo habían dado a la otra persona. Entonces, pues yo sí, a un principio me enojé mucho y dije, no puede ser. Cambié todos mis planes, mis vuelos para regresar a tiempo y poder entrar a trabajar. Pero meses después fue el terremoto de 2017. Y aunque ese edificio no se cayó, sí se cayeron muchos edificios en la Ciudad de México y dicen que los que estaban arriba del 7º piso sintieron que el mundo se estaba acabando. Imagínense vivir un temblor tan fuerte en un piso 21 y yo que soy muy ansiosita para ese tipo de cosas. No. Yo no sé qué hubiera pasado, pero yo no estuve en ese momento. En ese terremoto no estuve. Me tocaron algunos más chiquitos, pero Diosito me sacó de ahí y yo estaba aquí en Mérida cuando ese terremoto sucedió en la Ciudad de México. Entonces, hoy les puedo decir que además, después yo tuve mucha más proyección, hice mejores proyectos y gané más dinero del que pensaba que iba a ganar con ese trabajo. Así que, por eso siempre les digo que así hay que pedir esto o algo mejor y lo que sea mi más alto y mi más elevado bien. Ahí se los dejo, solecitos. Nos vamos a una pausa y regresamos con más de Corazón a Corazón.
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3: Continuamos con más a través de Amor 100.1, mis queridos solecitos, una de la tarde ya con 11 minutos y bueno, estamos con este bloque muy movido para que bailen, para que se activen un poco, para que se les olvide la flojera de este día nublado. Y tuvimos la presencia de La Josa con una de las canciones que la gente más canta, más pide y con la que cierra su concierto de una manera impresionante, y es Prefiero Ser Su Amante. Y también estuvo por aquí ni más ni menos que la bellísima Thalía con este cover de A Quién Le Importa de Alaska y Dinarama. Por cierto, allí en redes sociales vi que estaba como que corriendo el rumor, el chisme, incluso un video que yo creo que ahorita, como hay mucho ese tema de la inteligencia artificial, que hizo un fan, entonces empezó a correr como que el rumor de que iban a hacer la segunda parte, el remake de María la del Barrio. Imagínense nada más. Entonces ponían ahí a varios artistas y creo que de los conocidos era Alexis Ayala, que iba a aparecer como el suegro de María la del Barrio. A Ella Belden con como María la del Barrio, a Emanuel Palomares como creo que era Luis Fernando, algo así, la pareja, ¿no? El protagonista. Y no ubico a la actriz que pusieron como Soraya Montenegro, pero todo el mundo decía, ay, no. Ay, creo que a Leti Calderón como la mamá, el papel de Irán Eori, la mamá del protagonista, y decían, ¡ah, no puede ser que hagan un remake de esa historia tan emblemática! Y y bueno, pues al final parece que únicamente era como una propuesta de un fan que decía, ay, ojalá que hicieran el remake o la nueva versión, porque se han hecho muchas nuevas versiones de muchas telenovelas. Actualmente, como que han recurrido mucho a esto, se volvió a hacer una nueva versión, por ejemplo, del retorno, el extraño retorno de Diana Salazar, Doménica Montero, que fue un remake de La Dueña y de Soy Tu Dueña, y también de Amor en Custodia, que luego ahorita es El Guardián de Tu Vida, una cosa así. Bueno, entonces han hecho muchos remakes, muchas nuevas versiones de telenovelas que fueron muy famosas hace muchos años, y estaban proponiendo esta nueva versión de María la del Barrio, pero todo el mundo decía que maquillen a Itatí Cantoral para que pues vuelva otra vez a hacer y parecer de 25 años, porque nadie mejor que ella para hacer este gran personaje de Soraya Montenegro. Ah, la de la pícara soñadora, es verdad que ni siquiera sé quiénes son los protagonistas porque no los conozco. Qué bueno, en su momento fue Mariana Levy y Eduardo Palomo, ¿verdad? Ay, que los dos ya están en el cielo, tan grandes artistas, maravillosas personas. Una lástima que se nos hayan adelantado tan jóvenes. Pero bueno, al parecer no es real que se va a hacer un remake de esta historia emblemática con artistas tan importantes como Thalía y como Itatí Cantoral, que hasta el día de hoy siguen todavía haciendo reels, haciendo videos, haciendo pues muchas propuestas de cosas con esas frases de la Soraya, ¿verdad? Que no puedo decir al aire porque está un poco fuerte, pero sí, aquí estamos. Saludos para Tony, para Rosy, para Luis de parte de Guille, saludos para ellos y saludos para la lavandería también, a Tony, a Rosy y a Luis de parte de Guille. Guille, muchas gracias. Y pues bueno, ahí está, pero recordando el gran éxito de Thalía que acabamos de escuchar, al parecer por el momento no van a hacer remake de sus telenovelas. Y bueno, pues está bien porque son clásicos. Nos damos una pausa y regresamos aquí a través de Amor 100.1. Esto es De Corazón a Corazón.
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8: Es la 1:29.
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3: Escuchemos a OV7 con esto que se llama Prohibido Quererme y nosotros ya nos vamos a despedir de esta manera. Muchísimas gracias por haber estado conmigo durante estas 4 horas. Esperamos que sigan disfrutando muchísimo de este sábado, este fin de semana, primer fin de semana del mes de septiembre. Y bueno, pues ya saben que nosotros regresamos el próximo lunes a partir de las 10 de la mañana para seguir conectados de corazón a corazón. Recuerden que a partir de las 2 de la tarde está pronosticada la lluvia en Mérida y en algunos otros municipios. Así que nada más tomen sus precauciones, lleven el paraguas, el impermeable y tengan mucha paciencia si van a salir. De verdad les deseo lo mejor, les mando muchas, muchas bendiciones. Saludos mi queridísimo Sammy, un gran abrazo, muchos megabesos y bueno, pues que se diviertan, que se la pasen lindo y también que descansen, de eso se trata. Y quédense aquí porque en unos instantes más llega el baúl de los recuerdos. En la tarde tendremos a Isis Amor con los misterios del corazón y muchas otras sorpresas aquí en Amor 100.1. Así que que Diosito me los cuide, me los bendiga, me los proteja y les ponga un ángel para que les acompañe hasta el próximo lunes, que les abra los caminos en todo este fin de semana. Qué gozosas, gloriosas y grandiosas aventuras nos esperan en este fin de semana. Universo, muéstranos con total facilidad, gozo y gloria. Nos vamos a ir con algo de Gloria Trevi porque es fin de semana y el cuerpo lo sabe, solecitos. Pasen un lindo sábado.
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9: Señoras y señores, sabadito de las del fondo del baúl. Gracias por estarnos acompañando, gracias por seguir en sintonía, por estar disfrutando de la programación de Amor 100.1 y por supuesto ha llegado el momento de disfrutar de tus peticiones, porque recuerda que este programa lo realizas tú, las canciones que nos solicitas, pues ya sabes, hoy sabadito en particular tienen que ser de las del fondo del baúl. Canciones que no sonaron durante la semana, es decir, de lunes a viernes, que no hayan sonado, canciones que están bien guardaditas, desde hace mucho tiempo no disfrutas, esas son las que hoy sábado necesita el baúl que le solicites. Como por acá, dice Baúl de los Recuerdos, ¿podrías ponerme la canción Paloma con King Clave para mi esposa María Neri de Don José Luis? Gracias, David. Y fíjense que esa de King Clave Paloma es del fondo del baúl porque rara vez la solicitan. Normalmente nos piden la de Mi Corazón Lloró, pero pues ya le dijimos al baúl que localice esta rolita de King Clave. 99 97 40 23 88 para solicitar tu canción. Ya sabes, mientras sea canción del género que manejamos aquí, sin problema le decimos al baúl que la localice, porque a veces me piden rancheras o me piden cumbias y canciones que entran en el rollo grupero, esas sí no las tengo, pero mientras sean del género que manejamos aquí en Amor 100.1, pues con todo gusto. Dice por acá Baúl, le mando que me pongan mi canción, a ver si me ponen mi canción, ¿cuál dice? Canción para una esposa triste, saludos para mi hermana Cerebri, así dice, ¿eh? De parte de Pinky, pues un saludote Pinky, canción de una esposa triste, con todo gusto le decimos al baúl que la localice. También dice por acá... Baúl, ¿qué tal? Excelente tarde, te deseo buen fin de semana, porfa, puedes poner la de Te Quiero Así con José José a dúo con Lani Hall, ok, perfectísimo, le decimos al baúl que la localice. Sigue enviando tus mensajes, solamente tienes que poner la palabra baúl. Una vez que pongas baúl, escríbenos qué rolita es la que quieres escuchar, quién la canta y posteriormente pues el baúl tratará de localizarla para complacerte, así que ¿qué les parece si iniciamos? Ya ven que luego siempre quedamos a deber canciones, así que mejor aprovechemos el tiempo. Como siempre les digo, menos bla bla y más recuerdos. Así que vámonos con esto. Comenzamos. Soy David Barrera, me quedo contigo hasta las 4.
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5: Rapidísimo, se nos acabó casi ya el baúl de los recuerdos. Gracias a todas las personas que nos enviaron sus mensajes. Vamos a cerrar, por supuesto, con más de sus peticiones. Yo deseo que tengan un excelente fin de semana y, como siempre, los invito a que sigan en sintonía del 100.1. A las 4 de la tarde llega mi amigo Julio Valdespino para quedarse con ustedes. Yo aprovecho de despedirme y decirte que, si Dios quiere, regresamos el lunes en punto de las 2 de la tarde, de nueva cuenta con más recuerdos. Que tengan un excelente fin de semana. Cuídense mucho. Dicen por ahí que ahí viene la lluvia, así que tomen sus precauciones. Mi nombre es David Barrera. Sigue a nuestra estación Amor FM Mérida en redes sociales. Amor FM Mérida en redes sociales. Y si quieres seguirme a mí en mis redes sociales, a mí me encuentras en Facebook, en Instagram, en YouTube como David Barrera MX y en TikTok como El David Barrera MX. Muchísimas gracias a todos por acompañarnos. Buen fin de semana. Pásenla muy bien, pásenla bonito, pero cuídense mucho. Hasta el lunes. Vámonos con esto.

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3: Son las 6:01.
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3: Son las 6:02.
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